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1: La hora. Exactamente, en todo el país son las 13:05.
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¿Qué tal? ¿Cómo están? Son exactamente las 13 horas 18 minutos. Este fascinante éxito que hoy por hoy está completamente activo. Es un éxito energético para nuestros oídos. Comenzar con actitud positiva, mentalidad ganadora, creo que está muy bien, como lo hicimos el día lunes antes de comenzar la semana. Les dije que íbamos a llegar de la misma manera hasta el día de hoy. ¿Qué tal? Felices y contentísimos de estar una vez más con la gente que tiene la oportunidad de podernos acompañar a partir de este momento. Fiesta en la ciudad de La Paz, fiesta en la radio, así que la vamos a pasar de maravilla. Amigos, bienvenidos a esta sesión.

Qué bonita forma de comenzar y más sobre todo el tema de fondo nos incita a que podamos estar más activos el día de hoy. En este último viernes del mes de agosto, viernes 28. Bienvenidos a esta sesión, queridos amigos capuleros. Gracias por estar con nosotros. Y a todos nuestros amigos oyentes, feliz y bendecido último viernes de agosto. Bueno, el día de hoy tendremos la oportunidad de disfrutar con éxitos que tienen bastante energía positiva. Ya nos preparamos para poder disfrutar con todo lo mejor, con todo del Ítalo un disco. 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Y otro gran agradecimiento a todas las empresas e instituciones por todo el apoyo en Por Fin Es Viernes Primavera. 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Por fin es viernes 18 de septiembre, cuando estamos obviamente a punto de dejar este mes y obviamente percibir el siguiente mes, en el mes del amor. Sí, en el mes del estudiante. Es el mes que más me encanta. Señoras y señores, desde La Paz, Bolivia, ya les habla Héctor Johnny Contreras Jacoski y les dice bienvenidos a esta sesión. Dale play y empecemos la fiesta en Por Fin Es Viernes.

0: bonita y linda forma de comenzar el por fin es el viernes. Éxito completamente activo, dedicado a todos nuestros amigos, seguidores de nuestro programa y más sobre todo de la radio. Bueno, las emisoras autorizadas de bajar la señal lo pueden hacer hasta las 4 en punto de la tarde. Desde La Paz, Bolivia, señoras y señores, y nuestras propias emisoras allí en Tipuán, allí en Caranal, allí en las regiones cálidas, en este preciso momento van bajando la señal. Muchísimas gracias a todos ustedes, amigos, a través de Real Audio, a través de nuestras plataformas. Tú tienes la oportunidad de recibir esta señal que viene desde el centro de la ciudad de La Paz, con 18 grados centígrados.
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0: 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Un buen touch, un buen Eurotop a esta hora de la tarde, junto a la señora Linda Chorizo. El You Are My Fear, You Are My Last. Tremendo y éxito total en la radio.

Buen comienzo, buen inicio de este fin de semana. Éxito que tuvo la oportunidad de buscarlo y buscarlo, porque ha estado detenido estos días y precisamente me lo pidieron. Gracias por compartir a esta hora de la tarde. Fiesta en la radio, fiesta en Por Fin Es Viernes. Y qué mejor disfrutar este fabuloso éxito, otro éxito solicitado a través del 570-05-838. Es el nuevo éxito para nuestro programa. Y no así del 725, que ha estado completamente ya caducado. Es el momento para desempolvar otro fascinante éxito recomendado en la onda del High Energy para ponerle, bueno, en nuestra estuchera historia de la tarde. Lindo trabajo, por Dios, impresionante. A ver, pinchale, pinchale. Ahorita más, a ver. El Por Fin Es

fabuloso éxito recomendado por la lindísima audiencia. A ver, un mensaje que llegó, no solamente uno, sino llegaron varios mensajes. Ya quiero agradecer a todos ustedes, a nuestro buen amigo, a Kevin. Hola Kevin, ¿qué tal? ¿Cómo estás? Buenas tardes, buenas ondas. Dice, hola Mister, dedícale este fascinante éxito a la chica Google. ¿Y cómo es eso, a ver, de la chica a Google? Kevin, ¿qué tal? A ver, ¿qué, ¿cómo es eso de la chica Google? Que lo tiene todo como yo quisiera. Sí. Ya entiendo, Kevin. Muchísimas gracias, Kevin. La chica Google, entonces, escuchándonos a esta hora de la tarde. Y la chica Google, a ver, ¿y cómo está ese ánimo en este preciso instante? ¿Cómo van los ánimos a esta hora de esta segunda mitad de esta jornada de hoy, viernes? Bendecido viernes, último viernes de este 28 de agosto. En el mes de la Pachamama es el momento para ir con otro fascinante corte, es espectacular. Hola Ivette Flores, buenas tardes, buen provecho. ¿Y cuál fue el menú de la tarde? Un buen espagueti. Gracias, Ivette, a ti también de la misma manera. Bendecido fin de semana, ya preparándose para el mes de septiembre. Gracias, gracias, Ivette, Ivette, allí en la zona de Río Seco. Freddy, Freddy Terrazas, ¿qué tal? ¿Cómo estás, Freddy? El himno de nuestro programa. Por fin es viernes tarde. Y no, así en la noche, sí, así que a disfrutar este fascinante éxito. Otro lindo mensaje, dice, hola Mister, te escribe Edgar Patsy, la familia Patsy en este momento en sintonía, zona de Múnich, Muraypata.

Y cada vez que tengo la oportunidad de escucharlo, pues me acuerdo de un gran amigo que de seguro está escuchándonos, ex compañero de laburo, de trabajo en este género, a nuestro buen amigo, al señor Cristian Méndez Irigoyen. Cris, abrazos para vos, para tu linda familia y para el Peque, otro gran, gran italero. El famoso Euro Crimen. Bueno, la tarde va pasando y nosotros, como siempre, aprovechando de la mejor manera posible para llegar al fin de semana y más sobre todo a las 16 horas valencianas, a las 4 en punto de la tarde, le daremos punto final a esta nueva emisión. Mientras tanto, he preparado otro fabuloso éxito que le lo pidieron hace días atrás. Entre ellas está nuestra buena amiga Julia Vázquez, la familia Vázquez. Saludos a la distancia. Y esto va para vos, mi buena amiga. No solamente para ti también, para mi buen amigo Joselo. Hola, mi amigo José Sánchez. Allí en la línea roja. Laburando, trabajando a esta hora de la tarde. Buen provecho, Joselo. La familia Sánchez. El éxito de Ryan Parris, Sensaciones de Amor, Sensation of Love. Le pusieron alma, corazón y vida a este fascinante tema, ¿sí? A ver, escúchenlo, disfrútenlo. La onda del Ítalo Disco.

fantástico trabajo a cargo de este gran bambino, junto a Valerie Flor. Sensaciones de amor, o Sensation of Love. Grande bambino. Desde el país de los Fettucci, donde se consume bastante, pero bastante spaghetti. Este buen recuerdo que ya se te hace familiar. Bueno, para nuestro buen amigo, para Danny Quispe, que forma parte de la nueva generación. A ver, otro éxito, Danny, para vos. Te va a gustar, a ver, quizás no tuviste la oportunidad de escucharlo. Forma parte de la nueva generación, nuestro buen amigo, la familia Quispe. Le pondremos calor, energía y un poquito más de fuego a esta hora, a pesar de que la temperatura está, bueno, relativamente cálido, por lo menos en el centro de la ciudad de La Paz. Estamos sobre ¿cuántos grados? A ver, si me permites, estamos sobre los 18 grados centígrados. Buena temperatura. Y aparte de gozar esta temperatura agradable, nosotros gozamos de buena música, desde lo más en comercial, desde lo más en trilladito. Les dije, en Por Fin Es Viernes, aquellos éxitos que hicieron pomada en toda la ciudad de La Paz. Y ahora, Rosés, Fire, Fire, Fuego, Fuego, Fuego, ¡eso! ¡Eso! Una vez más, Alex, ¡eso! ¡Eso! ¡Arriba!

Muchísimas gracias, brother, mi buen carnalito. El señor Eric Villacorta, esta hora por la tarde, dice: hola, mister, ¿estás haciendo pomada? Bueno, obviamente que todos los días hacemos un pomada a través de la señal abierta 87.7. Gracias, mi buen amigo carnalito, por escucharnos en Por Fines Viernes. Desde La Paz City, para todos nuestros amigos seguidores del interior, exterior del país. Buenas tardes, obviamente, en La Paz, ¿no? Buenas noches en el viejo mundo. Me imagino que ya están sobre las 7 de la noche aproximadamente. Pero gracias por acompañarnos. Mi querido carnalito Villacorta, para vos, el éxito solicitado en Por Fines Viernes Tarde, el éxito de Ranco, dedicado a esos chicos que están felices y contentos. A ver, queridos brother, es un éxito que tiene bastante inspiración. Un éxito que nos incita, obviamente, a buscar un lugarcito donde podemos contagiarnos, ¿no? Y tener la oportunidad de poder disfrutar el Por Fines Viernes con buena música y con buenos éxitos. A ver, dale un poquito más de volumen a esa tu radio, a esa cantorita. Señal abierta, sí, 87.7. Y a través de las redes sociales, Constelación Online, 24 horas, empezamos a las 0 horas. Esto culmina en 11:40 y tantos minutos, así que nosotros seguiremos hasta esa hora. Pero en la tarde de viernes, junto a este fabuloso éxito, Eric Villacorta, para vos, papá.

0: máximos exponentes del Italo Disco. Sonó pero bastante, lo suficiente como para acaparar y llevarse obviamente el podio de los ganadores. El éxito de Ranko, Happy World, Mundo Feliz. Bueno, y con este sonido cósmico voy a ir a una pausa, ya estaremos de regreso. Luego tendré la oportunidad de mencionar a grandes amigos que están bajando ya la señal a esta hora por la tarde. Unos instantes, ya vuelvo más en el Por Fin Es Viernes.
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El recordado éxito de Queen, Samantha. Ay, mamá, ru, mamá, ru. Bueno, ya es hora de la tarde, pues se siente pero bastante energía positiva. Se siente ese calor musical a través del Por Fin Es Viernes. Un viernes para descansar y estar en permanente contacto con nuestro programa. Hermoso y lindo trabajo para la gente que gusta este género.

Exacto, 14 horas con 5 minutos. Saludos amigos, capísimos, capísimas. Génesis, nueva generación. La nueva generación del Italo Disco.

al ítalo en nuestro idioma, el éxito de Rigueira. Vamos, vamos todos a esas lindas playas, unas lindas enclavaditas en las playas de Copacabana, un buen chapuzón, creo que cae bien a esta hora, con 20 grados en pleno centro de la ciudad de La Paz. Fabuloso éxito. No tengo dinero. Pero para quienes no tienen dinero, yo te lo presto, yo te lo presto. No hay problema. Nuestro buen amigo Edwin y el gran Megatron. La bienvenida a esta hora de la tarde, por fin es viernes. Gracias, Edwin. Para ti también, excelente fin de semana. Y para tu linda family, querido brother.

Y bueno, más otro de aquellos éxitos dedicado a las playas de Copacabana. Esas son playas hermosas, donde imaginariamente hay chicas bellas, chicas súper poderosas. Ahí en las playas de Copacabana.

gran catalán. Las manos quietas. El recordado éxito que marcó no más época. El señor Carlitos Pérez. Dedicado a nuestro gran amigo, a Felipe. Felipe Calizaya Saavedra. Allí en San Luis. Zona Litoral. Gracias por acompañarnos, Felipe.

Gracias, mi queridísimo brother Carlos Ramiro Contreras de Rajosi. La próxima semana habrá una sesión importantísima con lo mejor de Italo Disco. Son aquellos éxitos menos empalagosos, así que acompáñenos todas las tardes, el día a día, a partir de las 13 horas, 16 horas. Las chicas en clic, de la misma nacionalidad. Buen trabajo, lindo éxito. Duri, duri, duri, baila, baila, las chicas clic.

0: viernes, pero cuesta creer lo que ya está en sintonía nuestro buen amigo Miguelito Tikinson. El gran crítico Carlitos Blackwood.
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0: Queridísimo profe, ya preparándonos para el siguiente mes con novedades del Italo Disco, con lo nuevo y lo más calientito.

fabuloso, es espectacular escuchar al señor Gong. Éxito que tiene, pero bastante peso y mucha altura. Dedicado al queridísimo profe, como siempre, el polémico Carlitos Blacuz. Querido profe, buenas tardes, buen provecho. Les hago esta cordial invitación para el siguiente mes. En días más recibimos el mes de la amistad. Para todos nuestros amigos, bueno, donde la temperatura o el clima seguirá subiendo cada vez más. Y además se vendrán una invasión de artistas con éxitos que formarán parte de la nueva generación del Italo Disco. Bueno, dentro del género del Italo Disco, bueno, cada vez tienen más adeptos a este género de la nueva generación. Bueno, hace varios años tuvimos la oportunidad de escucharlos el Italo Disco Classic, el Euro Disco, el Euro Dance, el Synth Pop. Y como siempre, estas joyitas musicales solo lo escuchas y lo escucharás en el poder de los clásicos, en el poder de la música, en calidad de exclusividad y más sobre todo en nuestro programa. Entre ellos está el retorno de Virgin. Alin Canova, como siempre, la máquina de hacer música, tiene nuevo trabajo. La invitación, Carlitos, queridísimo profe. Además, para Huáscar Chuquimia, la familia Chuquimia, y a las chicas de la nueva generación, el Italo New Generation, Genesis, chicas, están cordialmente invitados para la siguiente semana. Lo nuevo y lo más caliente. Si ahora disfrútenlo junto al señor Gold, Norman Gold.

0: a acelerar un poco más. Cuando prácticamente, a ver, nuestro buen amigo que no se quede estático, Alex, por favor.
1: Son las 2 con 25 minutos.
0: Gracias, como todas las tardes. Gracias, mi buen amigo Alex David Carlos Santana, dedicado a nuestra buena amiga Anita Espinosa. Gusta este género. Gracias, Anita. Allí en tu casa, en la oficina, bueno, en todas partes, siguiendo la señal de la radio. Allí en centros comerciales, más sobre todo. 87.7, señal abierta.

entre sus mejores y bellos trabajos de Blondie, de esta pelis roja, Los Inquietos de la Nueva Generación. Saludos chicos a todos ustedes, gracias Pablo Choque, en por fin es viernes. Sí, cuesta creer. De tanto tiempo, nuestro buen amigo, el señor Emilio.

el menos escuchado en nuestro programa, el menos difundido. Qué linda rolita. Bueno, le voy a robar esa frase como los amigos mexicanos, o los amigos mexicanos. Queridos patricios, bienvenidos a esta sesión. Ya están con nosotros patricios. Enseguida menciona dos grandes amigos que gustan este género. Otro de aquellos éxitos completamente olvidado y marginado. La señora Amy Stewart. Tocando maderas. Lindo trabajo, patricios. ¡Eso!

bandas preciosísimas en nuestro medio. Gracias amigos, seguidores, a todos ustedes por todo el apoyo en Por Fin Es Viernes. Quiero agradecer a Pablo, muchísimas gracias, Pablito, por escucharlo, Pablo Choque, a nuestro buen amigo, a Félix el Felicote. Mensaje tremendo y largo, dice: hola mister, ¿para cuándo un choque entre Eurotop y Eurohits? En todo caso sería un choque entre Miguel y Ramiro Contreras. Bueno, eso no lo decidimos nosotros, mi buen amigo Pablito, la dirección. Pero todo puede pasar para el siguiente evento de... ¿De qué? Bueno, los Euroclásicos. Este viernes, el 18 de septiembre, Por Fin Es Viernes. Y luego, para el cierre de año, puede ser una fiesta espectacular. Los Eurotop versus Eurohits. ¿Qué dices, eh? Todo puede suceder, ¿no? Pero mientras tanto, un agradecimiento reitero a my brother, a Ramiro, Terra Castro Ramiro. Lindo trabajo. Ya va preparando para la siguiente semana una sesión de 40 a 35 minutos. Todos los éxitos en nuestro idioma. Y más sobre todo la nueva generación. Y los Ítalo Bios. Va trabajando Ramiro fuerte, fuerte.

Bueno, así como Tal llegó hasta los estudios de la radio este fabuloso éxito, pues les mando grandes saludos, no solamente uno, muchísimos saludos a ustedes. A mi amigo Sabio, hola Sabio. Grande, grande Sabio.

Saludos, Norca. Muchísimas gracias, Norca. Parte del texto dice: a ver, Norca, nuestra buena amiga, a todo chancho. Bueno, seguro que a esta hora una buena lechonada. Norca, ¿es así o no? Allí en Ciudad Satélite, línea morada. Norquita, muchísimas gracias. Entonces, a todo chancho a esta hora de la tarde. Es el poder de los clásicos. Después, el poder de constelación. A todo chancho, entonces, a esta hora de la tarde.

gracias, Sandro Fernández, por todo el apoyo, ¿sí? Muchísimas gracias. Cuestión de imaginación, ¿sí? Haciendo pomada en la tarde de viernes. Billy Rankin. Rebota, rebota, rebota. ¡Epa! La tarde de viernes. Despidiendo el mes de agosto en el mes de la Pachamama. Con todo el poder.

0: David, Daviquillo.
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0: Adecuado para el por fin es viernes. El éxito de Charly García. Estoy verde. Gracias, Charly. Estás verde hasta ahora. Por fin es viernes. Estás

Plata. Y dice qué lindo éxito, por Dios. Energético, altamente adictivo para la tarde de por fin ese viernes. Quiero agradecer a otro gran amigo, a David Ángel. ¿Para cuándo el choque entre Eurohits y Eurotop? Bueno, no lo dije yo, era una suposición. Puede ser, todo se puede dar, mi buen amigo. Todo puede pasar para el cierre del 2026. Así que al estar atentos, ¿sí? Eurotop, Eurohits. Eurohits, Eurotop. ¡Qué onda, por Dios! Miguelito Mateus.

0: Dejaste de arrepentir,
1: ¿sí?
0: Dorita Pinto, la familia Pinto Dora. Mi buen amigo Heriberto. Heriberto Russo. Verónica Vergara, buenas ondas.

llenar las pistas de Portines viernes, allí en el Salón Cóndor Pasa, allí en la Avenida Cívica, en la calle 6 con el número 1153 en la ciudad del Alto. Anota muy bien, 18 de septiembre, viernes, Portines viernes, 80s, 90s, los euroclásicos y parte de la New Generation. Hermoso trabajo, el recordado éxito de...

0: la familia Suárez. Gracias, Popu. Bueno, dice salud, salud. No, no, yo ya les dije hace días atrás, nosotros somos puritanos. Sí, puritanos, no lo crees, estamos mateando a esta hora de la tarde. A ver, salud, Popu. Gracias. Me voy con este pequeño respiro, ya estaremos en la tercera hora del Por Fin Es Viernes, donde tendré la oportunidad de agradecer a muchísima gente que nos sigue acompañando a esta hora. Entre ellos está Andrea Rueda, la familia Rueda. Muchísimas gracias a Néstor Cruz, a Walter Monzón, a Carla Moreno. Gracias por escucharnos en Por Fin Es Viernes.
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dándote la bienvenida a esta tercera hora de Por Fin Es Viernes. Bienvenidos a la fiesta de Por Fin Es Viernes. 70s, 80s, 90s, los euroclásicos en Por Fin Es Viernes. Nos vamos directamente hasta la ciudad del Alto. Buena sintonía. Allí en la avenida Bolivia. Angelito, ¿qué tal? ¿Cómo estás? Buenas tardes. Lo he apuntado tu nombre, Ángel. Te quiero ver, sí, en la fiesta del 18 de septiembre. Y además estaremos presentes en el punto. Así que, Angelito, gracias por escucharnos. Desde La Paz City para todos ustedes, amigos.

gracias por todo el apoyo. Así como estamos hasta el momento, ya te dan ganas de laburar, trabajar y quedarse todo el día. Saludos a Tati, Tatiana Díaz, la familia Ceballos, para Rafael Ceballos, primero de mayo. Andreita Rueda, la familia Rueda. Sí, haciendo pomada, mi buen carnalito, sí. Gracias, Walter. La familia Moreno, gracias. Sí, haciendo pomada un día más en Por Fin es Viernes. Además, que nuestro gran amigo allí en la avenida Bolivia, Angelito, va bajando la señal. Lo he apuntado, Ángel, sí, ahí en la ciudad del Alto. El 18 de septiembre, en un bloque dedicado a este género, el género de los 90. Carlos Ramiro Contreras te ha preparado más hasta las 16 horas, con buena onda,

loquita Crazy. Muchísimas gracias, Laurita Poma. No, para ti de la misma manera. Lindo fin de semana. Estás pasando muy bien a esta hora. Gracias por tu lindo mensaje, loquita Crazy, como dice el éxito de esta gran artista como es Daisy D. Gracias, carnalito. Gracias, brother. Gracias, cuate. Gracias, amigo. No, a ti las gracias, Laurita. No, gracias, gracias por escucharnos. Sí. La invitación para el día lunes con los éxitos de la nueva generación. Oh, Dios, qué buen tema. Honeycomb.

la familia Torres. Richard, ¿qué tal? Buenas ondas. A ti también, de la misma manera. Bueno, a ver, con estos adjetivos, carnalito, brother, cuate, amigo, como dijo Laurita, ¿sí? Se nos va a quedar grabado, eso sí. Muchísimas gracias, Gerardo. Muchísimas gracias, Richard. Al igual que Lilian Luna, buena sintonía a esta hora por la tarde. ¿Y qué más? Un agradecimiento a todos ustedes, haciendo pomada a esta hora de la tarde. Muchísimas gracias, sí, y siguen llegando los mensajes. Gracias, gracias de todo corazón. Mientras tanto, este fascinante éxito para la gente que gusta la generación 90, la movida de los 90. Buen trabajo, excelente brother. Le daremos más sentimiento, más feeling a esta hora. Ese feeling y ese sentimiento hay que atraparlo en Por Fin Es Viernes. Por Fin Es Viernes.

Y nosotros a esta hora de la tarde seguimos manteniendo este lindo éxtasis que tiene el Por Fin Es Bien. Gracias La Paz, gracias a todos ustedes, amigos. Artes Acrílicas, muchísimas gracias por este lindo mensaje. Lo leo, dice: saludos desde la zona Amor de Dios, Ciudad del Alto. Estaremos sin falta en la fiesta de la Conste, Por Fin Es Viernes, este 18 de septiembre. Ay, Artes Acrílicas, el señor Quintín. Señor Quintín, aún sigo esperando mi power, pero sea el 18, ¿sí? Gracias, Artes Acrílicas. Más mensajes, a ver, tengo por acá Juancas, a ver desde dónde nos escribe Juancas. Por Fin Es Viernes, Mr. Contreras, saludos desde Baires, Argentina. Por Fin Es Viernes. Gracias, Juancas. Sé que no tendrás la oportunidad de participar, por lo menos bajarás la señal de la radio la noche del 18 en la fiesta multimillonaria. Más saludos, Erika Torrico. Por este lado, a ver, siempre 16 de julio, grandes amigos, siempre clasiqueros. Javier Pinto, hola Javi Pinto, ¿cómo estás? Buenas tardes, a ver, aló, dice, sí, en el aire, sí, te escucho. Javierito Pinto, como siempre, todas las tardes, gracias, familia Pinto.

Gracias por ese detalle importantísimo. Amplificando la señal acá en San Roque, Ciudad del Alto, donde la 87.7 hizo apagar los televisores, dice este mensaje. Siempre en sintonía total, la familia Pinto. Carretera internacional hacia Copacabana. Y como siempre con sus travesuras. Buena escritura, Javi Pinto. Y por qué no, buena labia. Qué buen tema, qué buen tema. Éxito total acá en la radio. Sí, haciendo pomada, otro mensaje. Enrique Chávez, ya lo leo enseguida.

eso es espectacular. Son aquellos éxitos muy bien posesionados. Bloque dedicado a todos los noventeros que les gustan esta generación. Sí, como un anticipo de lo que vamos a vivir en por fines viernes, la noche del 18 de septiembre. Recibiendo el mes de la primavera, el mes que más encanta, el mes en que definitivamente va a arrasar con todo, el por fin es viernes. Nos recuerden, amigos, viernes 18 de septiembre. Ya. No, tampoco habrá reggaetón, dice, no, tampoco, sí. Solo 80s, 90s, euroclásicos, la nueva generación. Arrancamos a las 18 horas hasta las 3 de la madrugada. No hay quien nos vaya a detener. Sí, ese es el horario estabilizado para todos. El ingreso de quien les habla. Luego se acopla a nuestra buena amiga Elsa. Luego viene Pepe Sandy. Luego Jim Versalles. Y otra de las voces es espectacular. Es Michelle Ramos. Para cerrar y recibir el día sábado. Sí, no, mi queridísima amiga, no hay baladas, no hay quien nos vaya a detener, sí, tampoco hay grupos, sí, así que estás cordialmente invitado, 18 horas. Y esto es importante para las chicas, sí, a partir de las 6 a 19, el ingreso libre para todas ellas y ellos. Por fin es viernes 26, 2026.

take a break. Ya prácticamente vamos llegando a la parte final de nuestra programación. Los príncipes del Zap, del House, del New Wave. Bueno, una conglomeración de artistas en por fin es viernes. Pero eso sí, menos balada, menos grupo. Además, todo está permitido, hasta la nueva generación de Gustavo Disco. La invitación para todos ustedes, gente bonita, gente linda, gente fugaz. El doctor Muelas, el gran médico, su hobby es hacer música. Lo hizo perfecto, lo hizo muy bien, lo hizo a la perfección. La época maravillosa de los 90. It's my life. Es mi vida. El tuyo también es tu vida. Y en tu vida tendrás la oportunidad de poder disfrutar de diferentes géneros. A ver qué dice Roberto Reyes, la familia Reyes a esta hora. La familia Castro, Lidia Castro. Buenas ondas, chicas, chicos. Ustedes están cordialmente invitados al Por Fin Es Viernes, allí en la Avenida Cívica, calle 6, con el número 1153. Habrá lindo premio. 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Son las grandes empresas que nos van a apoyar para este gran evento. El Por Fin Es Viernes en primavera. A punto de despedir, queremos agradecerles a todos ustedes. A ver, un

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Bonita gente fugaz, ya le vamos poniendo punto final a nuestra participación. Hicimos algunos reajustes, algunos toquecitos para que el programa salga súper bien. El fortín es viernes. Gracias a mi brother, gracias a Ramiro por todo el apoyo. Ya te debo mucho, Ramiro. Te rajaste, sí. El día lunes otro bloque espectacular. A nombre de Carlos Ramiro Contreras y quien les habla. Bueno, queridos brothers, carnalitos, cuates, amigos, larga vida a los clásicos. A ver, dentro de un par de minutos más se viene la voz espectacular de Elsa Navea junto a Jim Versalles hasta las 19 horas. Y luego Miki Espinosa hasta las 22 horas. Mario Llana de 22 a 0 horas, así cerrando el Portines Viejas. Y para recibir un nuevo día, el sábado, va a estar con todos ustedes a todo mix. Y luego nuevamente Pepe Sandy se enchufa a partir de las 8 de la mañana hasta el mediodía. La programación de fin de semana. Nada más, a ver, queridos carnalitos, a ver qué más, a ver en la parte final. A la familia Castillo, a Norma Castillo, le mando este gran abrazo a Normita. Muchísimas gracias, Norma. ¿A quiénes más? A ver, tengo bastante. Bastantes saludos en el tintero y bastante música para poderlo explotar. Nada más, éxito sería. Les saludo Héctor Johnny Contreras. Gracias, buenas tardes y suerte a todos. Chao.

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0: ¿Qué tal? ¿Cómo está? ¿Cómo le va? Buenas tardes. Saludos a todos y cada uno de ustedes en este por fin es viernes. El último viernes de este mes de agosto. Sí, se va agosto. Se acaba agosto. Felicidades una vez más también a toda la gente que cumplió años en este mes de agosto. Estamos ya listos, estamos ya preparados para acompañarles en el transcurso de esta tarde, junto al Por Fin Es Viernes, los originales. Saludamos a la ochentosa Elsa. ¿Cómo estás, Elsa? Buenas tardes. Pase, pase, pase. Ahora sí, sí, sí, te escucha, se te escucha. No, no, nada, ahora sí, el botón.
1: ¿Ahora sí?
0: Sí, ahora sí, ahora sí.
1: Qué tal, mi querido Gen Versalles?
0: Gracias,
1: es un gusto estar
0: gracias.
1: Esta tarde fabulosa aquí en la ciudad de Natal.
0: Eso.
1: Ciudad del Alto. A la gente de las del exterior de Bolivia también, un saludo grande.
0: Saludos a la gente de Argentina, que nos están escuchando ya en Argentina, ya nos están sintonizando, ya nos envían hasta mensajes y todo.
1: Gender, sería muy buenas noches.
0: ¿Por qué? ¿Allá en Argentina?
1: No, aquí en la cabina.
0: Sí, la publicidad bien larga, ¿no? Bueno.
1: Alguien se durmió.
0: Nos dieron,
1: estaba soñando con Angelitos.
0: Nos dieron tarde el enlace. Elsa, ¿qué planes para esta noche? ¿Vas a laburar? No sé qué vas a hacer para el fin de semana. ¿Vas a trabajar?
1: No.
0: Estás de maestra de ceremonias.
1: Después de anoche hay que descansar.
0: Ayer estabas de maestra de ceremonias, creo, ¿no? En boliche.
1: Sí, algo bonito.
0: ¿Ya?
1: ¿Me gustó? Sí.
0: ¿Te hiciste reír con el garzón?
1: Casi me da con la bandeja en la cabeza cuando me he equivocado. Del hago.
0: Ah, te equivocaste.
1: Me dice, me mira, ¿ya? Así no se hace.
0: Ay, ay, ay, Elsa. Pero ¿qué tal? Estuviste en una colación, me parece, ¿no?
1: Sí, con José Buzón.
0: Ay, ay, ay, ay, qué bien.
1: Te comento que era una fiesta de clásico. Uh-huh. De la carrera de turismo.
0: Ya.
1: ¿Ya? Uh-huh. Privada.
0: Ah, bien, bien. Turismo, la carrera de turismo.
1: Exactamente.
0: Turismo, el turismo está en nuestro país. Uh-huh. Tremendo. Yo cambiaría de carrera.
1: Y tú, querido Gender, ¿cómo estás para esta noche?
0: Bien, todo tranquilo. A ver, el día de mañana también tenemos un evento que nos han contratado ya. Igual mañana tenemos una colación de una arquitecta, imagínate.
1: Eso me tienes que enseñar, es una colación.
0: Colación de grado.
1: Claro.
0: Bien. Bueno, me imagino que mucha gente también haciendo los planes para el fin de semana. Bueno, Elsa, estamos ya listos, preparados. Hasta las 7 de la noche vamos a irnos con la música. A ver, los números. ¿Vas a habilitar tu número?
1: Exactamente, querido.
0: ¿Ya?
1: A partir de este momento, ¿dónde se puede comunicar la gente? Tú primero.
0: Al 655-37-455.
1: 655-37-455.
0: Ahora me toca a mí. A vos, te toca a vos.
1: Se puede comunicar, ¿ya? Al 795-30-973.
0: Vamos una vez más,
1: 795-30-973.
0: Perfecto, participe con los dos números que esta tarde también están de moda. Arranquemos con música. Bienvenidos hasta las 7 de la noche en este último viernes, el Por Fin Es Viernes de Constelación. Y en el mes de septiembre estamos, por supuesto, con el evento de Constelación. El Por Fin Es Viernes en la Ciudad del Alto.

0: Ay, ay, ay, ay, ay, por fin es viernes. Los originales, los originales.
1: Exactamente, querido gente.
0: 34 años.
1: Te comento una anécdota de anoche.
0: Dime que, aparte de hacerte golpear con el garzón.
1: He bailado con el hombre más guapo.
0: ¿Con quién?
1: De los que estaban ahí. Tenía, adivina. Dime. 2 años. Era un bebé. Su papá se puso animal. Y yo bailé con el niñito. Nos han grabado, te cuento. Y el changuito, futuro bailarín.
0: Ah, mira, bien. ¿La pasaste bien entonces esa noche?
1: No, súper.
0: Bueno, aparte de hacerte golpear con el garzón.
1: Bien feo me miro así con cara. Me está, así no se hace.
0: Elsa, mira, se va acabando agosto. Este es el último viernes de este mes de agosto.
1: Sí, ha volado el tiempo, gente.
0: La próxima semana estamos ingresando a septiembre. El mes del amor, dicen. El mes de la primavera. El mes de la juventud.
1: El mes del niño.
0: El mes del niño. A ver, pondremos un temita más y luego vamos a seguir anunciando. ¿Te parece?
1: Nada, dime. Felicitar a la persona que hizo ese enganchado. Que estamos escuchando. Muy bueno. Y creo que el que lo hizo está frente a mí.
0: Ahí está, vamos. A ver, vamos. Escuchate, Tito.

0: Eso, bailate, Elsa, bailate. Como anoche, dale, como anoche.
1: Sí, estoy media, ¿cómo se dice? Cuando te duele los huesos, todo de tanto bailar.
0: Ya, ¿estás macurcada?
1: Sí. O sea, me llamó la atención del muchacho que estaba animando.
0: Ya.
1: Tenía su bebé y me dice, ¿sabes bailar con mi hijito? Y yo, ya. Y él animando y yo bailando. Lindo el enganchado. Querido Gendel, vamos a habilitar la línea ya en este momento, por favor.
0: A participen. Ver, vamos, ya está, la gente ya está enviando sus mensajes. 655-37-455, 655-37-455.
1: ¿Dónde está el celular? ¿El mío?
0: Está fallando tu celular, me parece, ¿no?
1: Está allá.
0: Pero igual da el número para que te escriban.
1: Sí.
0: ¿A nada?
1: Un amigo me escribió y me dice, oye, Elsa, bota tu celular. Yo digo, no es el celular, es viva.
0: Bueno, ¿qué se puede? ¿Qué te puedo decir?
1: Ayer me llamaron los de Viva. Me dice, usted es la cliente preferencial, la más antigua. Así que le vamos a venir. Supuestamente en septiembre tienen una sorpresa para mí.
0: Ah, mira vos.
1: Ya no voy a tener problema.
0: Che, ¿cuántos años estás con esta línea?
1: 15 años.
0: 15 años.
1: 15 años. Dice que hay clientes que están 25 años.
0: Ah, no me digas. Mira vos.
1: Querido gente, vamos con el número. Yo voy a habilitar también este número.
0: A ver, saludemos.
1: 795-30-973. Participe, señor. ¿Está escuchando? El original, tradicional. Por fin es viernes.
0: Eso, más sexy, a ver, más sexy.
1: Está escuchando el original. El tradicional. Por fin es viernes.
0: Yeah. A ver, saludemos a... Aquí está nuestro gran amigo Ángel Ramos, que de tiempo nos escriben. Por fin es viernes de solteros, dicen. Y el cuerpo lo sabe. El cuerpo lo sabe, brother. Por favor, una versión musical de Patrick Hernández. A ver, vamos a ubicar a Patrick Hernández enseguida. El Born to be Alive. Qué buen tema que es este. Born to be Alive. Gracias.
1: Puedes pedir temas, ¿no?
0: Claro, gracias. Atentamente, Ángel Ramos. Enseguida sale tu canción, Ángel. Gracias por escribirnos. Y que tengas un bonito fin de semana también y un buen viernes. Saludos a la gente de Cochabamba. Saludemos a la gente de Cochabamba que nos está escribiendo. Ya nos escriben nuestros amigos de Cochabamba. Hola, Gember. Hola, Elsa, dice, de sus amigos del Galpón Espectra en Tiquipaya. Felices, dice, porque es por fines viernes, con calor de la música.
1: ¿Esto es en Cochabamba?
0: De Cochabamba. Y el solcito.
1: Chichita. Sí. Chicha.
0: Queremos escuchar un tema de Fabián Nesti, dice. ¡Hey! ¡Oh, qué buen tema es este! Felicitarlos porque nos alegran con la buena música y las buenas vibras que transmiten en el programa. ¡Chao! Saliendo, les soplamos unas chichitas. Como siempre, y como siempre, dice, aquí está mi amigo, ¿dónde está su nombre? Acá está, a ver, aquí está, ¿dónde estás? No me puso el nombre, pero a ver, le vamos a revisar todos los mensajes que nos envía. ¿Dónde estás? Julio Ramos, no es Julio Ramos. ¿Dónde está? A ver. Sí, Julio Ramos, nuestro amigo Julio Ramos, allá desde Cochabamba. Y como dice, y como siempre, nos dice Elsa, larga vida a los clásicos. Eso, Julio Ramos.
1: Esa es la frase que ha patentado Gendel Salles.
0: Ahí está, sí, con los fines viernes.
1: Ya lo sabe gente, Elsa la ochentosa.
0: Sí, yo lo veo así, medio...
1: Es que por ahí he visto una frase, así que voy a patentar mi frase.
0: Bueno, ahí está. Gracias. Sigan participando con nosotros. Nos quedamos hasta las 7 de la noche. Elsa, ¿tienes mensajes? Vamos, dale.
1: Estimado gente, ¿la gente también puede al aire?
0: A ver, vamos, más adelante sacaremos llamadas, unos dos.
1: Ya. Más pero adelante. Solamente por el momento interno pueden escribirnos, enviar su mensaje. Lo importante, gente, nombre. ¿Dónde están escuchando la radio?
0: Exacto. ¿Qué más?
1: El número es... Dele, gente, dele.
0: El 655-37-455. 655-37-455. Participe con nosotros, que al finalizar el programa también usted se va a ganar un gran saludo.
1: Lo noto bien contento, Kendall. ¿Qué ha pasado? ¿Por qué estás feliz? ¿Eh?
0: No, no, soy así. Siempre he sido así. No sé, Elsa, que te extrañes.
1: Ya. Yeah.
0: Hay que estar felices y contentos porque el programa viene así. Porque por fin es viernes, ¿no?
1: Eso.
0: Ya se acerca el fin de semana. Muchos se alegran también por lo que, bueno, se viene pues el fin de semana con todo, ¿no?
1: Hay lindas sorpresas junto a la Conste en septiembre.
0: 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Bueno, nos vamos con la pausa. Enseguida. Enseguida estamos con todas las canciones que nos han solicitado. Así que prepárense. Y sigan participando con nosotros. Hasta las 7 de la noche.

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0: hey, ho.
1: Ho, hey. Me gustó, está buena onda.
0: No, es cuando esta canción lo pone Mickey Espinosa en la fiesta del Por Fin Es Viernes.
1: Ah.
0: La gente canta, pero impresionante. Impresionante. A propósito, un saludo para Miguel Ángel Espinosa. Nos está escuchando. Siempre nos escuchan. Mandale
1: al
0: saludos.
1: Al muchacho más serio, catísimo, coleccionista.
0: Sí.
1: Creo que es soltero, no sé.
0: Mándale saludos.
1: Ah, mi querido Miki, un beso para vos.
0: Eso. Y con esta canción también nuevamente saludamos a nuestros grandes amigos de Cochabamba, allá en el Galpón Spectra, que nos están escuchando a full volumen. Gracias por estar con nosotros. A Julio Ramos, allá en Tiquipaya, que siempre, pero siempre nos escuchan. ¿Tiene saludos todavía, Elsa?
1: Claro,
0: nada que
1: sí,
0: ver.
1: Estimado Henry.
0: Sí.
1: Un saludo a Henry Campero Cortés.
0: Ya.
1: A Renato Misael Herrera. Y tengo algunos mensajes.
0: Sí, a ver, voy con otros. A ver acá, ¿qué dice? Hola, hola, buenas tardes, Hember y Elsa. Les envío un gran saludo muy cordial. Estoy escuchando el programa que me gusta. Amigos, les pido un tema de Fancy Lovers. Qué buen tema que es ese. Amigos, muchas gracias. Que tengan un buen resto de jornada. Su amiga fan número uno, Maggie La Choquita. Gracias, Maggie. Gracias.
1: Muy amable ella, ¿no?
0: Sí, ahí está. Voy con otro mensaje. Buenas tardes, Por Fin Es Viernes. Saludos cordiales, dice a todos. Los amigos, a las amigas, saludos a la promoción 94 del Colegio Juan Capriles. Un abrazo grande y el aplauso para ellos. Saludos entonces a la promoción 94 del Colegio Juan Capriles. Me parece que estuvimos en una fiesta de un reencuentro del Colegio Juan Capriles. Me parece, no se voy a revisar la agenda. Saludos entonces a la promo 94 del Colegio Juan Capriles. Turno mañana, dicen, del turno mañana. ¿Quieren un tema? ¿Quieren escuchar un tema? El tema de Samantha Fox, Touch Me, Touch Me. Los escucho desde la zona sur, a Chumani, atentamente, René. Gracias, René. Un abrazo hasta la zona sur, entonces, y el aplauso para vos, René. Enseguida viene la canción también. Vamos con más mensajes, Elsa.
1: Querido Hember, vamos con este saludo. Dice así. Buenas tardes, cancelación. Quiero enviar saludos a los hermanos Vera en la construcción. El puente dice Vela. Lo sintonizamos cada tarde al programa y de igual manera lo hacíamos con el programa de Roger Alexis Flores. Quiero pedir el tema de Samantha Mama Ru.
0: Samantha Fox.
1: Queen, perdón.
0: Samantha Fox.
1: Sí.
0: Bueno. Entonces, antes de irnos con la pausa, vamos con Samantha Fox. Y saludos a la promo 94 del Colegio Juan

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0: 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Voy contigo, Elsa. ¿Qué tal? ¿Qué novedades? ¿Cómo estamos en la cabina 2? Adelante.
1: Te comento lo siguiente. Sí. Vamos a agradecer a toda la gente que se está comunicando con la radio internamente.
0: Ya.
1: Hay bastante gente. Sí. Hay pedido y paciencia, ¿no? Este tema que está saliendo es...
0: ¿El que está sonando?
1: ¡Wow! ¡Qué bonito! Y lo ha pedido Brother Gamón. Él es un especialista en este estilo de música y le enviamos un abrazo a nombre del programa.
0: Bueno, un abrazo entonces para Grover. Gracias por escucharnos y gracias por solicitar esta canción. Pocos son los que nos piden estas canciones tan bien, ¿no?
1: Sí, ¿no?
0: De tiempo.
1: Me gusta el tema, está bonito. Está bonito.
0: Tienes saludos, Elsa. Vamos adelante con los saludos.
1: Claro,
0: a ver, dale.
1: Ah, pero antes de ir con los demás saludos, estimado gente, vamos a enviar un saludo especial al director de la radio.
0: ¿Quién es?
1: El jefecito, el que maneja, el que te da chicotes cuando llegas tarde.
0: ¿Quién es?
1: A Rolando Quevedo. A Rolito Quevedo. Gracias, querido Rolo. Está escuchando la radio. Mira, ¿quién ha llegado a mi lado? Este es chico guapo. Está de lente. Usa gorrita.
0: Wow.
1: Es el changuito de la mochila azul. ¿Ah? Ya, tenemos una sorpresa. Enseguida lo vamos a presentar.
0: Bueno,
1: ¿ya?
0: Saludamos a Rolando Quevedo.
1: Rolando Quevedo.
0: Nuestro jefe.
1: Sí.
0: Uh-huh. Jefecito.
1: Jefecito.
0: Jefecín.
1: Papacito.
0: A ver, ¿quién está a tu lado? Mandale saludos, Elsa.
1: No, que venga por acá, ¿no? Porque además tiene una voz tipo Manolo Otero.
0: ¿Para qué dices Manolo Otero? Enseguida va a cantar. A ver, di Manolo Otero, mira.
1: Es sexy, escuchen.
0: Escucha, mira, digo Manolo Otero y ya comienza a cantar, escucha.
2: Hola, amor mío. Hola, vuelvo a casa.
1: Estimado, querido Rafa, qué gusto tenerte.
3: No me hagan hablar pues así, ¿no?
0: Querido Rufus, ¿qué ha dicho?
3: Voy a aparecer 097.
0: Che, ¿qué vientos te han traído por aquí?
3: Unos vientos llamados Speedway. Novedades con Speedway.
0: Ah, qué bueno.
3: Así que estamos por eso.
0: Nos estamos preparando para septiembre, ¿no?
3: No, primero el evento de la radio, obviamente, pero también sí. Los Speedy se vienen a lo grande.
0: Un poquito más el micrófono, ¿no? Entonces, ahora.
2: A lo grande.
0: Ah, Manolo Otero.
2: A lo grande.
1: Qué lindo tener, Rafito, qué gusto. Qué lindo verte, en serio.
3: No, igual a vos, una vez a la semana hace falta una voz femenina, ¿no? Además, he venido para recogerlo a Hembel. El jefe te está llamando, dice que ya está con la mesa.
1: No, y te
3: necesita un suyo.
1: Bien que lo recoja porque anoche no cobró su sueldo.
3: Y de paso te vas de suyo, hermano.
0: No sé, el suyo, yo digo, ¿no? El suyito le vamos a decir a...
1: Estimado Gembe, saludos también a Edwin Zaire, oyente de muchos años de la CONCE.
0: ¿Ya?
1: A Wilfredo Tarqui, a la NOCA, a Auris Tenorio, al doctor Gonzalo Aranda.
0: ¿Ya? ¿Ya?
1: Henry Campero Cortés, Renato Herrera.
0: Henry Campero, de tanto tiempo te has escrito. Ya no nos escribe, no sé qué ha pasado. Bueno, no te está escribiendo. Su mejor amigo de Rafa.
1: Sí, pues. Rafito.
3: Tiene sus preferidos el campeón.
0: ¿No, eh?
1: Ah.
0: No, ahora preferida.
1: Sí, mira, vamos a describir cómo está Rafa, ¿no? Está con Deportivo, ha ido a correr por la Ciudad del Alto. Ah, aprendé, gente, está trabajando. Oye, Gender, dime. ¿Está trabajando?
0: No, sí, sí, él siempre trabaja. Bueno, estamos a 5 minutos para las 6 de la tarde. Faltan 5 minutos para las 18 horas. Vamos con más saludos, Elsa.
1: Un saludo también, otro gran coleccionista, que colecciona música, se llama Juan Guillermo Carrillo, y es muy exigente con la música. Ah. Sí, bien careta, así que más adelante viene el saludo especial y el tema que ha pedido, ojo.
0: Ah, ya, enseguida me lo muestras entonces qué canción ha pedido.

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Bueno, atención, son las 6 de la tarde, 19 minutos, 18 horas con 19 minutos en todo el país. Gracias por estar con nosotros, así vamos avanzando y compartiendo este último viernes de este mes de agosto. El por fin es viernes, los originales, por si acaso.

0: ¿Qué empezará el mes de agosto?
1: Sí.
0: Ya viene septiembre.
1: Ah, no me digas.
0: Hay novedades con
1: ¿en
0: la
1: serio?
0: Radio. ¿Ya? Antes, querido Gender, vamos a agradecer a toda la gente que está comunicando con la radio.
1: La gente que va participando. Sí, gracias.
0: Tú has dicho algo importante. El original. Yo digo el tradicional para fines viernes.
1: Eso.
0: Tenemos una linda sorpresa.
1: ¿Qué sorpresa? Bueno, saludemos a un gran amigo
0: tú,
1: que está...
0: Tu otro jefe.
1: Estamos con un amigo allá al otro lado también.
0: ¿Un amigo, sí?
1: Él se llama Luis Romero Buzón.
0: No, Luis Romero Varela.
1: No.
0: Luis Romero Martínez.
1: No. ¿Has escuchado?
0: Luis Romero Landaeta. Luis Romero Ponce.
1: ¿Cómo estás, querido Luis Romero? Un abrazo. De tiempo que te escuchamos.
2: Hola, ¿qué tal?
1: ¿Cómo estás? ¿Has escuchado lo que te dijo Elsa Navea?
2: No, yo pensé que era Elsa Ponce.
0: Muy gracioso.
1: ¿Cómo está, querido Luis Romero? Es uno de los grandes DJs que, mira, tú empezaste desde muy temprano, querido Luis Romero, más de 56 años de DJ.
2: Sí, hermano, he tenido la oportunidad de compartir con... Tú ya vas por los 70 y veo que todavía sigues vivo.
1: Bueno, Romero, tú empezaste a tus 14 años, según lo que tengo entendido.
2: No, hermano, empecé a los 17, 16 años.
1: Ah, qué bien, bien. Luis Romero, wow. Es uno de los grandes. ¿Cuál ha sido tu primer boliche que has pisado? Porque pasaste muchas discotecas, querido Romero.
2: Sí, lo que pasa es de que me fui a vivir al exterior y luego llegué a mis 20, 21, llegué. Y bueno,
1: Según tengo entendido que te fuiste a Buenos Aires.
2: A Chile.
1: Ah, no es a Buenos Aires, esquina Uyús. No, bueno, te fuiste a Chile.
2: Yo te conocí en el barrio chino cuando tenías tu maletín en un lado decía animador, en el otro lado decía plomero. Ahí te conocí, pues.
1: Romero, oye, gusto escucharte. Esa chispa que tiene Luis Romero es algo diferente. Romero, manda saludos a tu familia, a los amigos que te están escuchando. Gracias por darnos la oportunidad que salgas al aire y que mucha gente te esté escuchando. Esta noche laburas. ¿Dónde estás trabajando ahora, Luis Romero?
2: Bueno, ya no trabajo. Estoy durmiendo, hermano. Yo ya no laburo hace mucho tiempo.
1: ¿Ah, sí?
2: Sí.
0: Chico reservado.
2: Por eso estoy dándome la oportunidad de poder comunicarme con ustedes, ¿no?
1: Ah, qué bueno. Muchas gracias, Luis Romero. Manda saludos a la gente que te está escuchando, la gente que, bueno, mucha gente que te conoce también.
2: No, un gusto poder la gente que me conoce mandar un saludito y gracias por la oportunidad que me dan ustedes para poder salir al aire, ¿no?
1: Bueno, un abrazo, gracias a ti más bien por acceder a este contacto con nosotros también, ¿no?
0: Estimado Luis, ¿qué te parece este dúo?
2: Sí, sí.
0: Gender y Elsa, Elsa y Gender.
2: No, me agrada, qué linda pareja, Gender y Elsa, realmente. Me encanta esa pareja, o sea, una flaca y un chato. Bien.
1: Bueno, muchas gracias, Luis Romero. Te mandamos un abrazo. Ya va a haber otra oportunidad de que nos encontremos y, por supuesto, compartamos también en lo que viene a ser y, bueno, hablar de música y muchas otras cosas más. Gracias, Luis Romero.
0: Querido Luisito, gracias. Gracias por ese contacto. Gracias.
2: Les agradezco a ustedes y será hasta una próxima oportunidad.
1: Muchas gracias. Que gracias. Te vaya bien. Felicidades. Más de 56 años de DJ. Luis Romero. Un abrazo grande, gracias.
0: Y tenía que rematarla con eso.
1: ¿Perdón? Pero son 56 años, más de 56, y eso que está.
0: Esa es mucha experiencia.
1: Por eso te digo. Ya no está laburando, eso es lo bueno también.
0: Pero también gente, ¿no? Ah, es que mucha gente se pregunta, ¿no? La vida de gente o la vida de algunos DJs, tratan de mantenerlo un poquito al filo, ¿no?
1: Bueno.
0: Reservada.
1: Es así.
0: Está bien, me parece bien.
1: Muy bien, también, ¿tienes más saludos? Mía. Elsa, ¿tienes más saludos o no? Vamos,
0: claro,
1: dale.
0: Que sí.
1: Son las 6 de la tarde, 26 minutos, 18 horas con 26 minutos.
0: Ah, antes que nada, Grove Gamón agradece el saludo a ambos, ¿eh?
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0: La buena época de los noventas. Elsa Navea, ¿dónde estabas aquella época?
1: No sea curioso, señor. No, no, no sea metiche como Luis Romero, ¿eh? Yo le voy a comentar a los amigos que están en la sintonía de la radio, yeah, lo difícil que es para una mujer, uh-huh, estar con dos... la palabrita me falta ahí. ¿Dos vampiros puede ser? ¡Ah, no! ¡Son tres!
0: Bueno, Elsa, tienes más saludos. Vamos adelante con
1: claro
0: tus saludos.
1: Que sí. Querido Gemme, tenemos bastante gente
0: en
1: la sintonía de la radio. Uh-huh. Antes que nada, vamos a agradecer por esa preferencia. Por fin es viernes. Fantástica la tarde. La música buenísima. Y ustedes se pueden comunicar siempre con la radio.
0: Mira, quiero mandar, o vamos a mandar un saludo cordial también hasta Argentina, nuestro gran amigo Juancas. Hola, Gember, dice, saludos desde Buenos Aires, Argentina, y a Elsa, por fin es viernes el verdadero, nos dice, gracias.
1: Ah, qué bonito.
0: Ahí está,
1: está
0: ¿verdad?
1: Bien, está bien.
0: Así nos escribe nuestro gran amigo Juancas, desde Argentina. Ahí está claro y concreto también, ¿no?
1: Ya.
0: Gracias, Juancas. Saludos, una vez más reiteramos el saludo. Saludos desde Buenos Aires, Argentina, y a Elsa. Y por fin es viernes el verdadero. Claro, los originales.
1: Gracias, gracias. ¿No? Querido Gembe, el tiempo ha volado.
0: Tremendo.
1: ¿Ya? Pero tremendo. Lo voy a invitar nuevamente aquí a mi querido Rafa Mendieta. Venga para acá, caramba, con esa pinta,
0: ¿no? A ver, ¿qué dice?
2: Es hora de cerrar, muchachos.
0: Le escucho bajito.
2: Sí, es que el tono que tengo es
0: tú sabes, no, solo, te escucho bajito.
2: Solo, serio, hola, ¿qué tal?
1: Está molestando.
2: Qué bien, tener el voz.
0: Te escucho bajito, Rafa.
3: Ya, hermano.
2: Chicos, trabajen ya.
0: Bueno.
2: Oye, qué bien que nos escuchen en Argentina, ¿no?
0: Y sí, siempre. Gracias, gracias.
2: Y las veces, ¿tú sabías que el siguiente evento, justo en este mes de septiembre,
0: ¿ya?
2: Están llegando desde Jujuy, nuestros amigos que siempre vienen, tú sabes, siempre, vienen desde Argentina, vienen de Trinidad, llegaron desde el Brasil,
0: desde exacto.
2: España han llegado.
0: Desde español.
2: Está ahí en los videos. Entonces, gracias, Che, por escuchar la radio. Y el lunes conmigo nos escuchamos.
1: Rafito, ¿qué posibilidad habría, gente, aquí que vengas un viernes? Me encanta.
0: ¿Para qué?
2: Vamos a, si me puedes
0: capar. Estamos bien, ¿para qué tanta gente quieres traer? Claro.
1: ¿Ya, Rafa?
2: No, quiere ver. Ya, no voy a venir, está bien, gente.
0: No, mentira. Mentira, pero estás con nosotros, Rafa. Te escucho bajito, Rafa.
1: Gracias, Rafito.
0: Oye, un abrazo, Rafa. Rafa, manda saludos a la gente que nos está escuchando.
2: Saludos a todos, gracias. En serio, gracias por la sintonía. Como dice Gember en los eventos, si no fueran ustedes, ¿qué sería de nosotros?
0: Larga vida a los clásicos.
1: Querido Gember, el tiempo ha volado. Y hay que decir, chaucito de idea.
0: Ya nos estamos
1: viendo. Y decir también la palabra famosa. Gracias totales, por fin es viernes.
0: Bueno, ya mira, faltan 12 minutos, Elsa, ¿por qué te quieres ir tan temprano?
1: Ah, sí, me he confundido, ya.
0: Por eso te decía, ¿no tienes más saludos? A ver, dale.
1: No, ya, se apagó.
0: Bueno. A ver, la gente que no sé, sigue escribiendo también, gracias. Un saludo para nuestro amigo, aquí está César, gracias por escribirnos. Y nos pedí una canción, algo de Modern Talking quiere. Enseguida vamos a pasar entonces, a ver, buscamos algo de Modern Talking. Saludos, Elsa, dice César.
1: Estimado Gember, por fin es viernes, la famosa frase, el único, el original. ¿Cuántos años?
0: Estamos 34 años, ¿cómo pasa el tiempo?
1: ¿Acaso?
0: Sí.
1: ¿Seguro? Ah, entonces tú, Gember, eres un chivolo. Un
0: bueno, luego de esta canción nos despedimos. Vamos.

0: Atención, estamos a 7 minutos para las 7 de la noche. Faltan 7 minutos para las 19 horas en todo el país. Elsa, nos vamos ahora sí. Ahora sí nos
1: vamos. Ha sido una jornada fabulosa. Así, reventada.
0: Ajá. Bueno, gracias a toda la gente que estuvo participando con nosotros. Un abrazo grande. La gente que nos ha escrito hasta estos instantes también. A ver, ¿dónde está? Hay más saludos. No te llegó más saludos, ¿no?
1: Sí, hemos llegado ya al final, querido Henber. Vamos a agradecer a todos los amigos. Gracias por la preferencia al original. Por fin es viernes.
0: Bueno, que tenga un feliz resto de jornada. Nos escuchamos el día lunes con la revista Constelación junto a Rafa. Le mando saludos también desde Argentina. Gracias. Un abrazo grande para todos y cada uno de ustedes. Que tenga un buen fin de semana. Buenas noches. Y larga vida a los clásicos.
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